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2: Son las 8 en punto de la mañana.
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0: El reloj del estudio de Recuerdas marca ahora mismo las 10 de la mañana y ya 5 minutos. Son las 9 y 5 minutos en las Islas Canarias. ¿Qué tal? Buenos días. Ahora mismo arrancamos este especial Recuerdas en esta mañana de domingo en la edición fin de semana. Eso sí, edición de verano. A esta hora te digo, ¿qué tal? Hola, hola. Sí, señor, el amigo Alejandro Sanz nos sirve para decirte qué tal. Hola, hola, buenos días.
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0: Esto es Recuerda, el programa de Oldies del pasado que suena todos los fines de semana en la radio. Desde las 10 hasta las 2, siempre hora menos, en las Islas Canarias. Y hemos arrancado con el gran Alejandro Sanz con su canción Cuando Nadie Me Ve. Quédate con nosotros porque hasta las 2 compartiremos 4 horas de grandes recuerdos musicales. ¿Estás preparado? ¿Sí? Venga, pues arrancamos. Vamos a ser tu despertador musical. A ver si esta canción te gusta. Buenos días.

Digo lo de que no hay mucho dinero, pero sí tenemos un montón de recuerdos. ¡Hola, hola! Las 10 y 34, 9 y 34 en las preciosas Islas Canarias. Esto es Recuerdas, en la edición Weekend, arrancando un nuevo bloque de éxitos del recuerdo y además haciéndolo con los hermanos Campillo, con los Tan Tan Go y sus espaldas mojadas. Y sí, claro, es que con este calor nuestra espalda también está mojada, pero no te preocupes, no sufras. Tenemos un montón de éxitos del recuerdo fresquitos, fresquitos para ti en esta mañana. Hasta las 2, una en Canarias. Así que sube el volumen de tu aparato receptor a través de la radio, a través de la aplicación móvil, a través de la página web o a través de la TDT. Simplemente relájate y disfruta de los recuerdos. Buenos días.

0: Desde el álbum hecho en Estados Unidos, Born in the USA, este No Surrender, Bruce Springsteen.
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0: Nuestro buen amigo Pablo Perea. Fíjate si es amigo, que te va a saludar en este domingo.
1: Hola, ¿qué tal? Soy Pablo Perea y quiero mandar un saludo enorme a todos los oyentes de Recuerdas con Víctor Almansa. Chao.
0: Llega ahora Whitney Houston con una de las canciones de la peli El Guardaespaldas. Y después, canción del verano.

con la producción musical y también, ojo, escribiendo esta canción para ella, para Patsy Kensit y su grupo H Wonder, la octava maravilla, Pet Shop Boys, ahí detrás en la producción, escribiendo esta gran canción llamada I'm Not Scared. Con ella hemos viajado a un verano pasado, que seguro que esta canción sonó en aquel verano. Sí, en ese que estás pensando ahora, en ese precisamente.

0: Yo creo que nuestro amigo Carmelo nunca pensó que esta canción se iba a convertir en todo un clásico y que la íbamos a recordar siempre en programas de éxitos del recuerdo como este. ¿Esto te recuerdas? ¿Qué tal? Buenos días. Hola, hola. Son ya las 11 y 4 minutos, son las 10 y 4 minutos en Canarias. Buenos días. Esto es Recuerdas, el programa de música del recuerdo que los domingos nos juntamos un ratito en la radio. Bueno, un ratito no, realmente son 4 horas las que disfrutamos de grandes canciones del recuerdo. Fíjate, hemos arrancado esta nueva hora, la segunda en esta edición Weekend, con la canción de El Norte, Entre tú y yo. Pues que lo sepas, que entre tú y yo hoy van a saltar chispitas.
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0: Esas chispas, si quieres, las puedes convertir en diamantes musicales. ¿Por qué no? Porque para eso estamos aquí, para disfrutar de grandes canciones del recuerdo. Y sobre todo, a ver si, oye, tenemos suerte y baja un

I Do Is For You. Qué bonita es la versión de Brandy de el clásico del canadiense Bryan Adams. Es el Everything I Do Is For You. 11 y 14 minutos, 10 y 14 en Canarias. He dicho canadiense, he dicho Adams, Bryan de nombre, sí, vaya.

0: poquito y echando la mirada hacia atrás, estoy pensando que hay más veraniego que los Beach Boys. Yo creo que aparte de las canciones de Jordi Dan, nada, ¿verdad?
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la mano, el ordenador por ahí cerquita, que busques a los chicos de Handsome, porque sí, en la actualidad siguen cantando, lo hacen igual de bien que lo hacían en los 90. Hemos recordado su canción Un Bap, y ahora llega una grandiosa canción que te va a encantar, desde la peli Flashdance. Y después, ¿qué? Cristina Aguilera.

0: hace muy poquito te decía que Hampson siguen en activo, los hermanos Hampson, y te invitaba a que buscaras en internet sus canciones. Pues estos, a día de hoy, también siguen en activo. Los chicos de Europe y su The Final Countdown nos ha ayudado a abrir una nueva hora. Eso es, recuerda, son las 12 y casi 6 minutos ya del mediodía, siempre hora menos en las Islas Canarias. Pues sí, Hampson siguen en activo, Europe siguen en activo, la banda de Joey Tempest, de hecho, se pasa muy pero que muy a menudo por nuestro país para dar conciertos. Siempre están presentes en muy buenos festivales y hoy los hemos recordado con su gran canción, con su éxito The Final Countdown.
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0: Hasta las 2, siempre hora menos en las Islas Canarias, los mejores recuerdos aquí en tu radio.

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0: Un éxito también un poquito más reciente con The Black Eyed Peas, este I Got a Feeling. Antes escuchamos a Katrina and the Waves con su Que te quiero. Y además, nosotros también te queremos un montón. Oye, ya que estás, si nos sigues en las redes sociales, dale a me gusta, dale a seguirnos. Estamos en Twitter, en Instagram y por supuesto también en Facebook. Búscanos como @recuerdas.net.
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0: Ay, ¿qué harías tú por un besito de la flaca? Esta fue la canción con la que descubrimos al gran Pau Donés, siempre al frente de su gran banda, los Jarabe de Palo. Oye, que me queda así como en blanco y te iba a decir Café Quijano. No, es que Café Quijano van a sonar enseguida en la radio. Pero antes llegan Toto con Rosana.
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0: El tiempo de la arruga no sé si perdona o no, como decía la canción de Café Quijano, pero te puedo asegurar que escuchando este programa los domingos desde las 10 hasta las 2, hora menos en Canarias, oye, un poquito más joven, sí te podemos hacer sentir. ¿Qué tal? Hola, hola, son las 12 y 34, 11 y 34 en las Islas Canarias. Eso es, recuerdas, arrancando un nuevo bloque de éxitos de recuerdo aquí en tu radio. Y además lo hemos hecho con la banda de los hermanos Quijano, los Café Quijano, que siempre vienen bien y mucho más si vienen acompañados de un buen café como el que ahora mismo estoy tomando yo. Digo yo que sí, tomando algo calentito, oye, se va el calor de otra manera, ¿verdad? Venga, bienvenidos a la edición de este domingo de Recuerdas.
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0: Un domingo perfecto, recordando junto a ti, hasta las 2, hora menos en Canarias.

0: Esta era la canción, vamos, era la primera canción de la cara B, si no recuerdo mal, del álbum de Noviembre. Fue su álbum debut y esta fue una grandiosa canción que sonaba en toda España en el año 1990. Y este era un buen momento para recordarla juntos.
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14 minutitos nos plantamos en la 1 de la tarde y ha sonado para ti Rebeca con su Duro de Pelar, que sí, que tiene muchas más versiones, mucho más actuales, pero nosotros siempre nos quedamos con la original.

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1: Hay un meme por ahí que dice: ahora mismo tengo tanto calor que me iría a un concierto de los Locomía solo para que me abanicaran. Locomía también triunfaron hace unos cuantos veranos con sus abanicos y con este Locomía.

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0: Es la una en punto de la tarde.
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Con el gran John Secada hemos abierto una nueva hora. Vamos, en este caso es la última en esta mañana en la que estamos compartiendo junto a ti grandes recuerdos. Así que en esta última hora, sí, también te tengo que decir nuestro saludo, claro. ¡Hola, hola! Esto es Recuerdas, es la 1 y 6 minutos, son las 12 y 6 en las Islas Canarias y con el gran John Secada y este otro día más sin verte, hemos abierto los últimos 60 minutos para compartir grandes recuerdos en esta mañana de verano, en este domingo en el que sí, combatimos el calor con grandes éxitos del recuerdo y además llevamos una hora que te va a encantar. Sí, sí, porque enseguida voy a poner el aparato de aire al frío frío con alarma. Pero antes llega Alaska con ¿A quién le importa? Buenos días.

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1: Y ya lo decía Manolo Tena, estoy ardiendo y siento frío. Alarma con...

Dos canciones latinas para recordar y que lo hemos hecho juntas, encadenadas. Por un lado, Ricky Martin con su María y Shakira acaba de sonar con su ciega sordomuda. 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

Metiendo el calor con buen ritmo y con buenas canciones del recuerdo, como por ejemplo esta, la de la gran Kylie Minogue, que nos ayuda a abrir nuestro último bloque en este domingo. Es la 1 y 34, son las 12 y 34 en Canarias. ¿Qué tal? Buenos días. Hola, hola. Esto es Recuerdas, en nuestro último bloque en el que todavía, sí, tranquilidad, nos queda tiempo para recordar grandes canciones del pasado. De hecho, la conexión no se va a cortar hasta las 2 de la tarde, a la hora que llegan nuestros compañeros para continuar con la programación de Esta tu casa, de Esta tu

0: Los 90 fueron maravillosos en lo que a canciones refrescantes y veraniegas se puede decir, ¿verdad? Y esta era una de ellas, la de Kuta Movie con este Give It Up. Nosotros nos tenemos que marchar. Nuestro tiempo por hoy en esta edición dominical se ha acabado. Se ha acabado la edición de hoy, pero prometemos volver mañana lunes con la edición más fresquita de este verano de Recuerdas, ya sabes, a la hora habitual, con las grandes canciones de los 70, los 80, los 90, los 2000 y sobre todo con tus ganas de recordar, siempre aquí en esta tu radio favorita. Yo me tengo que marchar ya, los saludos cordiales de Víctor Almansa, feliz domingo, hasta mañana lunes.
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0: Gracias por estar ahí un domingo más. Adiós.
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0: Son las 2 de la tarde.
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Diversas generaciones, siempre con las dosis sonoras necesarias para pasar un buen rato al lado de tu aparato receptor. Hoy Remember Tu Mundo in the Mix tiene contenido de altura, selecto y además muy bueno que iremos desgranando aquí en tu radio favorita. De hecho, ya estamos inmersos en él. Saludos cariñosísimos de Jesús Tenamor.

Grupos activos desde 1980 a 1990 y desde 1998 al año 2005. Los vocalistas londinenses Carl Jane como líderes de Lucen, dando forma inicialmente a uno de los temas escritos por los genios de una de las bandas con raíces en los 70, los que se hacían llamar The Real Zen. Grandmaster Flash, el músico y DJ de hip hop, también coopera en base a este producto Only for DJs, que has podido saborear musicalmente.

0: Atónitos estamos con Alex Iacomini, Beats International Soul to Soul, J-Stown featuring Jocelyn Brown, Zack Attack, Maureen, Arthur Baker, Liz Stanfield o Innocence. Todo juntito, mezcladito sin barreras y además bien encajado en 97 BPMs constantes. Bajamos hasta la segunda mitad de los 80. Nos situamos concretamente en el año 1986 y voy a dejar que seas tú mismo o tú misma quien adivine el título para este éxito de antaño.
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0: Esta es otra de las muchas versiones. Algunas lenguas hablan incluso de un centenar. No sé, me parecen muchas. La verdad es que desde el año 1986 ya han caído unas cuantas, ¿eh? Este es uno de los temas incluidos en aquel álbum llamado True Blue de Madonna, que hoy sugerimos aquí en las ondas en su versión Reggae Summer.
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0: Con el permiso de Iván Santana, volcamos en tu dial favorito una mezcolanza en la que se encuentra la guapa Jennifer López, Nina Sky y los Real to Real. Otra vez, en tu mundo in the mix, te mostramos un producto que deja descolocado al personal. Ah,
1: y esto no es nada, ya verás. Vaya hombre, me he quedado sin pilas. 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

Tirando Roy Orbison, Beatles, Tommy James y Rolling Stone, entre otros. Apetecibles al 100%. Y yo diría que hasta incluso suenan regenerados, ¿eh? Impresiones que sacamos desde los estudios de la radio para esta caída libre e instantánea. Incluso vertiginosa, esta que hacemos en cuanto a la música que alcanza mucho más de medio siglo de historia. Dicho de esta manera, parece que nos remontamos al paleolítico, pero no, ¿eh? Son los años 60 megamixados. Éxitos que hoy día tararean muchos, a pesar de que han nacido muchísimo más tarde. Continuamos volcados en la larga lista de hits que tenemos a priori preparados para ti. Ponemos todo nuestro empeño para que nada se quede en el tintero. Dicho lo cual, ahí van los Subdragons.

0: Nos gusta. Una cifra redonda como la de nuestros vinilos componen la selección Remember. Recordamos 10 temas como los de Sopa de Dragón y Happy Mondays, ambos de 1990, Waterboys y Talking Heads del año 85, Lenny Kravitz, que quiere que vayamos a su manera desde 1993, y enseguida se apuntan al carro Primal Scream, B52, Waterstaff y Joy Division. Para culminar el programa creo que no está nada mal, ¿eh? Te dejamos con buen sabor de boca y con una delicia para tus oídos. Aprovechamos para agradecerte tu fiel compañía y para que no pierdas la pista de tu radio favorita, donde próximamente habrá una nueva entrega de Remember, tu mundo in the mix. Saludos de un servidor, Jesús Tenamor. Hasta la mezcla que viene.
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Hello. Hola, hola, hola. ¿Qué tal estáis? Aquí estamos presentes, todo el equipo de la Isla de la Música, esperando a que llegara este momento del día para empezar a poner canciones, disfrutar de la mejor música del planeta, comentar noticias musicales y, bueno, en definitiva, para que, querido amigo, amiga, pues estés entretenido y disfrutando de este paraíso musical, totalmente alejado de cualquier ola de calor. Madre mía, lo que está haciendo en estas latitudes. Ya sabes que estamos emitiendo desde España y seguro que en todos los informativos del mundo hablan, aparte de sus problemas, de la ola de calor en España y en Europa. Pero bueno, menos mal que estamos nosotros para combatir el calor y sumergirnos en esta marea musical de sensaciones y de emociones. Esta semana, entre otras cosas, vamos a hablar de los nominados a los premios Emmy. Sí, ya sé que los Emmy son unos premios que básicamente se nominan a series de televisión, pero también se nominan a algunos espectáculos musicales. Por ejemplo, el espectáculo del intermedio de la Super Bowl, protagonizado por Bad Bunny. Y también la película de The Eras Tour de Taylor Swift. Algunas de las nominaciones de los Emmy que comentaremos más adelante. Nuestra novedad destacada de la semana corre a cargo de Efecto Pasillo. Los canarios que dicen que no se está tan mal. Luego te escuchamos. También oiremos a gente como Chanel, como Alba Reid. Sí, Ex Sweet California está preparando disco. Oiremos también a Snow Patrol con Kylie Minogue y también Take That. Pues sí, poco a poco se va confirmando el regreso de Take That, aunque sin Robbie Williams, pero bueno, el trío se está montando de maravilla, luego lo escucharemos. Recibe el saludo de los que estamos aquí solos, Nacho Dionisio en la técnica y Ricardo Day, quien nos habla. Ya sabéis que tenemos a Antonio Mejías de vacaciones, aunque recordaremos algunas de sus secciones al final de este programa. Comenzamos con este Soy Yo, este flamante nuevo tema de Natalia para este verano. Bienvenidos, bienvenidas a la Isla de la Música. Lucero.

0: está Natalia Rodríguez, aunque todo el mundo la conoce como Natalia a secas, reivindicando su identidad artística en este Soy Yo, que por cierto, desde luego que no va a ser un verano aburrido para esta chica, porque ya tiene confirmados más de 30 conciertos para su gira de cara a este año.
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0: Y ahora vamos con Laura Pausini y uno de los temas de su Yo Canto 2, este disco de versiones, como por ejemplo este. Así suena, así de bien, más o menos, Hijo de la Luna.

0: Laura Pausini versionando este clasicazo de Ana Torroja, Hijo de la Luna, que por cierto han tenido la oportunidad de cantarlo juntos en el concierto que la italiana ofreció hace no mucho en México dentro de su Yo Canto World Tour.
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0: disco de este grupo, poco más sabemos de ellos. Andarán tocando por ahí, pero como digo, simplemente desconocemos por esta versión del Baby I Love Your Way, cantado originalmente por Peter Frampton en los 70 y que en los 90 pues esta banda de reggae de San Diego lo hicieron suyos, convirtiéndose en todo un éxito que sigue perdurando a día de hoy. Y de recuerdo volvemos al presente.
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0: Con lo nuevo de Alba Reich, que es la del pelo rosa, la que es la pelo rosa de Sweet California, que ahora pues está ocupada bien produciendo cositas para María Peláez, como sus propias canciones. Esto que escuchamos forma parte de su último disco llamado U404 y este duodécimo tema que escuchamos de ese disco llamado Con las Persianas.

0: Bueno, interesante tema. Imagino que el disco que ha sacado sonará de maravilla. U404, así se llama el nuevo disco que nos trae Alba Rage, y temas como este, Con las persianas.
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0: Y otra gran diva que está triunfando en la música actual es Ruslana. Hoy la escuchamos en este Loca de Más.

0: Loca, además, es esa sensación que deja en ti la atracción que sientes por una persona física, mental y emocional. Pues espero tenerlo un día de estos. Ahí estaba el tema de Ruslana dentro de su último disco Génesis. Por cierto, para los interesados, va a debutar en el cine dentro de poco en una película de una chica cuya vida cambia radicalmente y encuentra en el baile y en su reflejo su refugio para superar los duros golpes que tiene la vida.
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0: En agosto se estrenará A Fuego y, como digo, Ruslana debutará como actriz. Así que un nuevo logro que logra esta chica fantástica que está triunfando en la música.

aprovechando que está toda la selección noruega, todo ese país y la comunidad noruega, por supuesto, aquí en España, haciendo el remo vikingo en el Mundial de Fútbol. Pues si ganan, hipotéticamente, pues que bailen el Am I Wrong de sus paisanos Nico and Vince, como lo hicimos en aquellos veranos del 2014. Bueno, momento de hacer precisamente nuestra parada de hidratación. Enseguida estamos de vuelta con las novedades internacionales, con los cumpleaños y con Chanel. Esto y mucho más en el próximo bloque aquí en la Isla de la Música. No te lo pierdas.

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También en nuestra página de Facebook, en facebook.com/islamusicaradio, ahí os esperamos también y podéis informaros sobre cómo convertiros en artista revelación del programa. Mientras tanto, vamos con un artista que desde luego no es nada nueva, lleva un montón de años en la música y desde luego que nos va a seguir sorprendiendo. Nos referimos a la australiana Kylie Minogue, que se ha juntado con el célebre grupo pop rock de los 2000, los Snow Patrol, una canción que además coincide con la celebración de los 20 años de su hit Eyes Open, pero esta es su nueva historia, This Alarms, pues que suenen las alarmas, que llega una colaboración inesperada. Kylie Minogue y Snow Patrol.

0: Sexo Drums, así suena este nuevo tema de Kylie Minogue colaborando con los Snow Patrol. Por cierto, finalmente Kylie Minogue no aparece en el tracklist del nuevo disco de Madonna que se ha publicado estos días, llamado Confessions 2. Así que, pues nada, toda apuesta que se ha hecho sobre ella finalmente pues tendrá que ser o bien perdida o bien comerla con patatas, dependiendo de la ocasión.
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0: Y ahora llega otros chicos míticos de los 90, los Take That vuelven a la carga. De hecho, están preparando cositas, aunque sin Robbie Williams, que andará perdido por Sevilla. De hecho, ha tenido una fantástica actuación, incluso actuando con un músico callejero, aprovechando que estaba actuando en la capital hispalense. Pero como digo, pues está preparando nuevo disco y temas interesantes que desde luego están creando la expectación. Sweet July.

0: Sweet July, así suena este nuevo tema de Take That, anticipo de su próximo disco, y que lo cantaron por primera vez hace unas semanitas en un concierto en Londres. A ver qué tal suena pues ese esperado nuevo álbum de regreso de Take That, aunque ahora pues sean un trío con Gary Barlow, Mark Owen y Howard Donald. Por cierto, tengo pendiente de ver ese documental sobre la vida y obra de una de las boybands más célebres de los 90. Vamos con los cumpleaños de la semana.
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0: Bueno, y empezamos con uno de los referentes de los 80. Y que cumple 69 años. Desde Southport en Inglaterra, Peter Mark Sinclair Almond, más conocido como Mark Almond. Esa cabeza pensante de los Softcell. Nació el 9 de julio de 1957. Y en sus primeros años de vida, con trifulcas de sus padres y demás, pues se adentró en la música escuchando canciones de temática profunda. Se hizo fanático de grupos como Deep Purple o Black Sabbath. También escuchó algo de David Bowie. Y cuando estuvo en la universidad, tanto Mark Almond como Ball grabaron austeramente lo que sería el primer tema de los Softcell, llamado The Girl with the Panther Leather Face. Esto fue en 1981. Pero se alzaron en la cima de las listas con este tema, Tainted Love. Bueno, una versión del Tainted Love. La canción original la cantó Gloria Jones en 1965, pero unos cuantos años más tarde pues se hizo esta versión tan icónica. Aunque el primer sencillo vendió 1 millón de copias, no recibieron regalías, pues la canción no era de su autoría. Cosa que pasa. La característica del dúo, eso sí, era la combinación de los arreglos en sintetizadores y en las letras dramáticas y emocionales de Almond. Entre 1983 y 1984, el grupo experimentó infortunios comerciales derivados de la publicación de 2 de sus álbumes. Finalmente, Softcell se separó dada la negativa de Ball a emprender giras, si bien ambos acabaron en buenos términos, no como otros. En el año 2000 se reunieron justamente para realizar una gira y también para lanzar el disco Cruelty Without Beauty. Hicieron lo mismo en septiembre de 2018 por el 40º aniversario de Softcell, y durante el confinamiento por la pandemia concibieron nuevo material que se terminaría convirtiendo en el disco Happiness Not Included. Ball murió en 2025, en octubre del año pasado, unas semanas después de tocar con Softcell en la localidad de Henley-on-Thames. Almond publicó un comunicado en el que le atribuyó una importancia fundamental en su vida y carrera. No sé si lo hemos comentado, creo que no, pues nada, que descanse en paz. Y, por cierto, ha anunciado su disco de despedida a los Softcell. Será en septiembre cuando salga a la venta Dance Theory, el séptimo álbum de la banda, el tercero tras la reunión de

El vocalista de la banda Neil Tennant cumple 72 años esta semana. Nació en North Tyneside, en Inglaterra, el 10 de julio de 1954. A los 8 años era monaguillo en su parroquia y formaba parte del coro que cantaba en latín. Le matricularon en un coro católico masculino en Newcastle y ahí será como conoció al que sería su mejor amigo y con el que junto a dos chicas formó su primer grupo musical, que era un grupo folk inspirado en la Incredible String Band. Tenían entonces 16 años y Neil había aprendido a tocar la guitarra y el cello. Años más tarde, su amigo sería diagnosticado de SIDA y Neil escribía la canción It Couldn't Happen Here, recordando la relación que los unió durante la adolescencia.

Bueno, al inicio de la década de los 80, Neil conoce a Chris Lowe, quien por entonces estaba terminando sus estudios de arquitectura. A pesar de las diferencias de personalidad y gustos entre ambos, concibieron la posibilidad de empezar a componer juntos. Y eso ocurrió cuando en 1984 se lanzó el primer tema llamado West End Girls. En el 86 publican su primer álbum, algunos de los cuales aún se reconoce una producción pobre, pero el éxito les vendrá en el año 87, al año siguiente, con Actually. Está incluido en el libro de los 1001 discos que hay que escuchar antes de morir y que lo tengo pululando por este estudio. Temazos como It's a Sin, como Hearts. También esa versión del Always on My Mind, que se han convertido en clásicos. En 1990 lanzaron el álbum más personal y atmosférico llamado Behavior. En el 93 retomaron al primer plano de la música, lanzando el disco Berry, con el que se incluía este tema, la versión de Go West de Village People. Como digo, siguen dando guerra, a pesar de que no han tenido un número uno desde abril de 1988. De hecho, en 2016 lanzaron Super y en el 2020 lanzaron Hotspot. Y en 2024 ya lanzaron Nonetheless. Aunque, como digo, siguen por ahí vivitos y codeando, dando guerra, haciendo bailar, con temazos como este. De hecho, van a actuar este verano en Valencia, así que si estáis por ahí, pues oportunidad de ver a los Pet Shop Boys en su gira.

Bueno, seguimos con más gente que cumple años. Y en este caso cumple 67 años Richie Sambora, desde New Jersey, famoso por formar parte de Bon Jovi, es el guitarrista de la banda y que es reconocido mundialmente por su característico sonido a la hora de tocar, mezclando rock, blues, country y soul en un mismo estilo. Tras dedicarse profesionalmente a la guitarra desde los 19 años, en 1983 se unió junto con John Bon Jovi y se convirtió en el miembro más importante de la banda junto a su líder, participando activamente en la composición de todos los álbumes del grupo desde 1983 hasta el 2013. Saltó a la fama junto a la banda con el exitoso álbum Slippery When Wet,

Nike Sambora destaca por sus riffs y solos de guitarra tan icónicos. De hecho, el riff de Wanted Dead or Alive está considerado entre los 100 mejores solos de la guitarra de la historia. También está incluido en el Salón de la Fama de los Compositores del Reino Unido y en el Salón de la Fama del Rock and Roll junto a Bon Jovi. En 1991 lanzó su primer álbum en solitario llamado Stranger in This Town. Y en el 92 se reunió para editar Keep the Faith. En el 98 Sambora sacó su segundo disco en solitario, Undiscovered Soul. Luego regresó con Bon Jovi en el exitoso sencillo It's My Life. Y en 2013 abandonó la banda. Y en 2000, poco se habló de ahí después de tener ahí relaciones variopintas. Tan solo han publicado algunas canciones sueltas en sus redes sociales, pero por lo demás está viviendo tranquilamente. Igual tendrá una desconexión digital. Richie Sambora, que cumple 67 años esta semana, así que felicidades.

Y terminamos los cumpleaños felicitando a Daniel Coulter Reynolds, más conocido como Dan Reynolds, nacido en Las Vegas, en Estados Unidos, el 14 de julio de 1987, con lo cual cumple 39 años y que es conocido por ser vocalista de los Imagine Dragons. Después de comenzar en la escuela, Reynolds encontró que no podría hacer nada más que música y comenzó su carrera de músico profesional. Fue entonces cuando conoció y reclutó a Wayne Sermon y al baterista Andrew Tolman para formar Imagine Dragons, cuyo primer disco se lanzó en 2020 con el sencillo It's Time, con el que obtuvo sus primeros reconocimientos. Luego vino Radioactive, que sigue calando en la sociedad a día de hoy, a pesar de los años. Todo ello en el álbum llamado Night Visions, con el que vendió cerca de 100.000 copias en su primera semana. En 2015 lanzó su segundo álbum llamado Smoke and Mirrors. En 2017 lanzó

2022 lanzó Mercury y en 2024 lanzó Loom. Y hasta ahí de momento. Esperemos que haya buenas noticias por parte de estos chicos de Imagine Dragons en un futuro no muy lejano. Bueno, sobre todo también por los problemas que tiene Dan Reynolds, que resulta que su novia lo dejó hace un tiempecito, así que igual estará con un poco de ansiedad. Pero bueno, igual esto se arreglará, ya lo verás. Dan Reynolds, 39 años que cumple esta semana.

0: Pues con Dan Reynolds terminamos los cumpleaños de esta semana. Volvemos a repasar la actualidad musical, las novedades.
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0: Por supuesto, las novedades primero en la Isla de la Música. Aquí llega el sexto single de su etapa independiente de Chanel, en el que apuesta por las conexiones inesperadas en este nuevo tema llamado Uno por Uno, en el que combina elementos del pop contemporáneo con influencias urbanas.

0: es Chanel, que continúa consolidando esta nueva etapa artística que inició en los últimos meses.
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0: Con este uno por uno que mucha gente lo bailará, sobre todo en estos meses en los que pide mover el body. Con Chanel terminamos la primera parte de la Isla de la Música. La segunda está ya al caer. Y ojo, que no se está tan mal, porque vienen los chicos de Efecto Pasillo, así que no te lo pierdas.

0: Son las 4 en punto de la tarde.
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3: Ya está aquí, ya llegó la segunda parte de La Isla de la Música. El momento más interesante del programa, en el que repasaremos toda la actualidad musical, lo que ha ocurrido estos días. Escucharemos a Antonio Mejías, aunque sea repetido, pero le tendremos, por supuesto. Y oiremos la novedad destacada de la semana, que ya está a punto de caramelo, con los chicos de Efecto Pasillo. También más adelante oiremos una canción que esta semana se cumplen 30 años de su lanzamiento y que nos sigue emocionando y disfrutando a día de hoy. También hablaremos de Taylor Swift, de Bad Bunny, bueno, de las nominaciones musicales en los Emmy. Y ojo, una Barbie estilo Miley Cyrus, el regalo de las próximas navidades. Esto y mucho más en este bloque del programa de la Isla de la Música. Gracias por acompañarnos cada semana aquí en tu sintonía favorita. Vamos a por esa novedad destacada de la semana.
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3: Bueno, ya que estoy en un estudio situado en una localidad en la que se puede disfrutar de la playa, de lo bueno que es el verano, puedo decir de que no se está tan mal. Así se llama este nuevo tema de Efecto Pasillo, que como siempre nos traen el positivismo, la alegría y, bueno, siendo canarios, pues como siempre, una invitación a mirar a nuestro alrededor y a disfrutar de la vida. No se está tan mal la canción que nos traen los chicos de Efecto Pasillo.

Pues sí, desde luego que este verano no se está tan mal. Así suena esta maravilla que nos traen los chicos de Efecto Pasillo. Como se nota que son de un lugar fantástico, las Islas Canarias, mi niña.

0: esta canción de Paul Hernández, uno de los artistas que están triunfando en la música y que forma parte de su EP que se llama igual que esta canción, Tu Nombre.
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0: Bueno, lo que te decía antes, esta semana se cumplen 30 años del lanzamiento de una canción que revolucionó el pop y que enseñaron feminismo a toda una generación. Y seguro que te suena de algo.

0: Pues sí, tal semana como esta, pero de 1996, marcó el lanzamiento oficial de Wannabe, el primer sencillo de las Spice Girls, una canción que se convirtió en un éxito mundial y cambió el panorama del pop al situar la amistad femenina y el empoderamiento de las mujeres en el centro de su mensaje. Interpretado por Victoria Beckham, Emma Bunton, Melanie C, Melanie B, Gary Halliwell, el tema lideró las listas de ventas en más de una treintena de países. Y consolidó al grupo como la banda femenina más exitosa de la historia. 30 años y la gente pues como que lo sigue cantando, incluido servidor. Ahí estaba Wannabe, Spice Girls. Y ahora vamos a por la actualidad musical de la semana.
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2: ¡Nueva York!
0: Pues sí, empezamos hoy en Nueva York, bueno, casi, porque tenemos que hablar de las nominaciones musicales, todo hay que decirlo, musicales en la 78 edición de los premios Emmy. Bueno, para los seriéfilos, The Pitt, que es una serie de médicos, se ha posicionado como la serie con más nominaciones. Luego que estoy aquí mirando. Estaba mirando la otra serie. Ah, Hacks, eso es. The Pitt y Hacks que lideran las nominaciones. Eso lo digo para los seriéfilos. En el apartado musical, pues sí. Bad Bunny, su espectáculo en el medio tiempo de la Super Bowl, recibió 9 nominaciones, convirtiéndose en el show de la final de este campeonato más nominado de la historia. La actuación del puertorriqueño está nominada en varias categorías que reconocen a los mejores programas de variedades por su diseño de producción, coreografía, dirección, iluminación, trabajo de cámara, etcétera, etcétera. Y además compite por el galardón a mejor especial de variedades en directo. A esto se suma que el episodio del programa cómico Saturday Night Live, presentado por el artista en octubre del año pasado, está nominado a mejor maquillaje en un programa de variedades, no ficción o telerrealidad en esta edición de los Emmy. En su comentado espectáculo de la Super Bowl, en la que el servidor, sí, lo vi en directo, reivindicó que América es todo continente, no solo Estados Unidos, y que se ha convertido en el espectáculo pues más reivindicativo y el más nominado de la historia.

no sé, creo que eso no lo cantó en ese espectáculo, pero debería haberlo hecho. Bueno, con cantarlo en la casita, yo creo que es suficiente.

0: Brother, yo no sé ni cómo yo llegué a casa anoche. Clase lo que era. Hoy me están tirando de nuevo para bajar para allá, pero yo creo que hoy sí que ha hecho pichadera, que no me esperen.
1: Bueno, vamos, que Star se acosó y contento por esa victoria. Bueno, por esas nominaciones más bien. Otra artista que también tiene Emmys o nominaciones a los Emmys es ella, Taylor Swift. Estamos escuchando un tema de su anterior disco porque suma un nuevo capítulo a la historia de The Eras Tour, esa película centrada en el último concierto de la gira y que se puede ver en plataformas. Ha conseguido 5 nominaciones, entre ellas figuran una de las categorías más destacadas, la de mejor especial de variedades, pero no en directo, sino pregrabado. Es decir, hay variedades en directo y variedades grabadas. No, no creo que sea discriminatorio. El proyecto también compite por su dirección a cargo de Glenn Weiss, además de por el montaje de imagen, la mezcla de sonido y el trabajo de dirección técnica y cámaras. La película recoge esa última noche de una gira que durante casi 2 años convirtió cada parada en un acontecimiento. El concierto se celebró en Vancouver, donde Swift cerró un recorrido musical por las distintas etapas de su carrera, desde las canciones de su debut en 2006 hasta el Tortured Poets Department. Pues su anterior disco. The Eras Tour comenzó en 2023 y terminó en diciembre de 2024, después de 21 meses, 5 continentes, incluido el nuestro, y más de 10 millones de espectadores. Bueno, los interesados en ver los Emmy tendrá lugar el 14 de septiembre en Los Ángeles. Ahí pues veremos si Taylor Swift se llevará alguna de esas 5 nominaciones o si Bad Bunny se lleva alguna de las 9 nominaciones en su caso. Me imagino alguna caerá, segurísimo.

Bueno, y ahora os traigo el regalo perfecto para las próximas Navidades. Ay, ay, ay. We were good. Tras unos meses marcados por la nostalgia desde que Miley Cyrus celebró por todo lo alto el 20 aniversario de Hannah Montana, los seguidores de la cantante continúan recibiendo sorpresas. Si bien en mayo lograba un nuevo hito en su carrera al estrenarse en el Paseo de la Fama de Los Ángeles con su propia estrella, la artista ha firmado un nuevo logro al quedar inmortalizada como una muñeca Barbie que ya se encuentra a la venta. ¡Bien! Aprovechando su sonado estreno a finales de mayo en el paseo que rinde homenaje a los artistas y estrellas más influyentes de nuestros tiempos, la intérprete publicó en sus redes un misterioso anuncio en lo que parecía el tacón de una muñeca pisando su recién inaugurada estrella. Así ha sido estos días cuando Miley Cyrus ha mostrado al mundo su colaboración exclusiva con Mattel, que forma parte de la línea de muñecas Disney Legends. La cantante no tardó en actualizar sus redes sociales con imágenes de su propia muñeca Barbie, que luce el look de uno de sus últimos vídeos musicales, concretamente el de Gold Burning Sun, parte de su último álbum de estudio y proyecto cinematográfico Something Beautiful, que lanzó a mediados de 2025. Y es que a pesar que durante el punto álgido de su fama adolescente con Hannah Montana, Miley tuvo bastantes muñecas de sus dos personajes de la serie, la estrella del pop que daba conciertos por la noche y la adolescente que iba al instituto en el día, es la primera vez que une fuerzas con Mattel y que es homenajeada con una muñeca de ella misma. Como digo, ya está a la venta el regalo perfecto de cara a las próximas Navidades. Lo están apuntando a pesar de los meses que quedan para ello.

0: Pues con esta alegría para los niños terminamos el apartado de actualidad de esta semana aquí en la Isla de la Música.
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0: La Isla de la Música. 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Y ahora llega Leo Ricci con uno de los temas de su último disco llamado La Belleza de las Flores. Aquí nadie se puede morir. Colaborando con Santi Balmes de Love of Lesbian, una canción en la que reflexiona sobre una relación acabada.

maravillosa colaboración de Leo Ricci con su paisano Santi Palmes en Aquí Nadie Se Puede Morir. Volvemos enseguida aquí en la Isla de la Música. Lo vamos a hacer con una de las secciones que nos ha traído esta temporada Antonio Mejía.

0: Y hemos comenzado con un grupo italiano llamado Collage. Y un tema de 1977 que se reeditó en castellano en 1984. Un grupo que fue famoso por sus participaciones en distintos festivales como el de San Remo.
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0: Y otro grupo italiano que también se prodigaba en San Remo eran Ricky e Poveri.

y este es uno de los componentes del grupo Bee Gees. Junto con Maurice y con Barry, Robin Gibb nos traía este tema en 1983, Juliet.

Favil, un grupo cuya primera producción musical se produjo en el año 1984. Salía a la luz un álbum llamado Forever Young. Y aparte de ese tema, otros como Big in Japan, Sun Like a Melody, triunfaban en todas las radios y en las pistas de baile. Y este Dance With Me era el adelanto de su segundo álbum en 1986. Y esta rubia holandesa se llamaba Sissy Catch. Y nos trasladaba hasta el asiento de atrás de su cardigan.

ostentó el título de la reina del Eurodisco. Caroline Muller, más conocida por Sissy Cats, fue descubierta por el productor Dieter Bohlen. Y en 1988 nos traía este tema, Backseat of Your Cadillac.

es con Viola Wills. Y este clásico de la música disco. Llegamos al final de la música del recuerdo en la Isla de la Música. Yo volveré contigo de nuevo la próxima semana. Un saludo de Antonio Mejías.

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1: Y antes de terminar La Isla de la Música por esta semana, nuestro particular recuerdo a una de las grandes voces de la música, Bonnie Tyler, que nos ha dejado estos días a los 75 años, además de manera inesperada. Sabemos que ha estado recuperándose de una operación en Portugal, pero al final pues apaga la voz de una de las voces más reconocibles del pop rock. La semana que viene recordaremos con más tranquilidad la gran obra de Bonnie Tyler. De momento terminamos con este célebre Holding Out for a Hero. Hasta siempre, Bonnie Tyler, y a todos ustedes hasta la semana que viene. Saludos de Ricardo Day. Chao, chao.

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